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1: Tú sabes que el placer de vivir también es una plataforma para compartir historias que es de esas que tú dices, vale la pena escuchar lo que le pasó a don Juan Méndez, por ejemplo, el día de hoy, porque me sirvió mucho, porque tengo a alguien que padece lo mismo, porque yo padezco lo mismo, porque en algún momento determinado tú o alguien ha llegado a ti puede tener una crisis como la que él vivió y cómo salió adelante. Don Juan, le doy la bienvenida a Placer de Vivir.
2: Muchas gracias, doctor.
1: Usted, aparte de las tres quimios que le pusieron, de la cirugía que vivió, pero dice que hubo algo que siente que contribuyó a que usted esté aquí sentado. ¿Qué fue?
2: Pues mire, yo creo que la fe, lo más importante, una gran fe en que no iba a pasarme nada, en que iba a realmente a traspasar la enfermedad, y la fe en Dios y en los demás, porque realmente me sentí muy acogido por mi familia, bastante fortalecido, y eso yo creo que fue lo más importante, que nos unimos como uno solo para vencer la enfermedad. Y pues seguir los tratamientos, seguir todo lo que los médicos me decían, y lo que yo veía era como intuición. Uh-huh. O sea, realmente nunca me sentí desamparado. Siempre me sentí cercano de alguien, los médicos, un equipo magnífico de médicos que me rodeó y a los que le estoy completamente agradecido. Y yo creo que lo más importante es la confianza y la fe en que no iba a pasar nada.
1: Usted verdaderamente dijo, yo la voy a librar. Aunque hubo un médico que le dijo ahí, oiga, esto es grave. Y le hablaron a calzón quitado. Y usted dijo, pues sí, pero yo me voy a curar. ¿Verdad o mentira que usted estuvo en terapia de sanación? Que hicieron regresión de vientre, que su hija la llevó a vidas pasadas. Que terapia con caballos, sí. Radiofrecuencia energética, oración, hablar mucho sobre hablarle a la enfermedad, que usted le hablaba al cáncer.
2: Sí, ella me dijo que le hablara.
1: Y le habló usted. ¿Qué le decía usted al cáncer?
2: Pues que se retirara de mi vida y que no formaba parte de mí, sino que yo iba a sobreponerme a la enfermedad y al problema que enfrentaba. Y realmente, pues la vida me dio esa oportunidad de continuar, de seguir, y pues le estoy muy agradecido a toda la gente que estuvo alrededor de mí, como le digo, al equipo médico, a la familia, y sobre todo Dios. O sea, yo siento que él estuvo siempre presente, porque se iban dando tantas cosas y tantas diosidencias.
1: Así, a ver, dígame una, por ejemplo, de las que más le acuerda a usted, que dice, Dios está aquí.
2: Sí, la más importante, yo creo, cuando me da el derrame. Yo me acuerdo que eran como las 4 o 5 de la mañana. Iba a hablar con mi hija, que yo en Alemania. Y en ese momento, pues, tomé el teléfono para enviarle un mensaje y no podía enviar el mensaje. O sea, era imposible. Entonces, lo que hice fue borrar lo que le iba a mandar para que ella no se preocupara, no se estresara. Tardé mucho para poder borrar lo que le iba a mandar. Y ahí fue donde dije, pues, ¿qué me está pasando? O sea, esto no es normal. Entonces, mi familia me lleva al hospital y, como cosa hecha adrede, no había un solo paciente. Llegué yo, o sea, el equipo médico, pues, prácticamente estaba esperando a que llegara algún paciente, y yo fui el que llegué. Se volcaron a atenderme. O sea, yo creo que ese fue cosa de lo más importante que ocurrió.
1: ¿Hospital público o privado?
2: Público.
1: Ay, ¿no había gente en el hospital público?
2: La sección 50, maestro.
1: Pero ¿cómo es posible? Si no, siempre está nadie. Lleno. A ver, yo conozco la sección 50. No me diga usted.
2: No había.
1: Nadie.
2: Nadie, ningún paciente.
1: Haga cuenta que todos en la puerta esperando que llegara don Juan.
2: Sí, haga de cuenta.
1: Eso, el tiempo ahí es oro.
2: Sí, entonces fue algo, llegué, me detectaron pues un derrame, el derrame cerebral. Empezaron con los estudios y a raíz de eso, pues, pensé que todo iba a parar ahí. Y no, ya después vieron que había un problema de una manchita en el pulmón y empezaron a... O sea, gracias a esa detección temprana.
1: Sí, usted siente que si no ha sido por el derrame, usted no le hubieran detectado la manchita en el pulmón. Ahí es donde dicen que todo lo que nos pasa es por algo y para algo. Usted encontró... Perfecto.

0: significado ese derrame.
1: Sí, exactamente.
0: Pues cómo le hubieran detectado la mancha, ya se hubiera convertido en un cáncer más grande y metástasis.
1: Exacto. No, sí, o sea, es lo que le digo, las diocidencias se fueron dando una tras otra, y en todos los momentos, llegó el momento en que dijeron, bueno, vamos a aplicar quimioterapia e inmunoterapia, pero no tenemos en el hospital público, en la sección, dijeron, no tenemos el material, no tenemos la sustancia que le vamos. Bueno, total, como quiera, llego y ese día me dice la doctora, el encargado, se sabe que un paciente que iba a venir se reportó que no va a acudir, entonces la sustancia que teníamos
0: aquí la
1: para
0: tenemos. Válgame usted, es un bendecido. Después de esta pausa, sigo platicando con usted y con su hija, que tuvo mucho que ver en su curación.
1: Sí, claro.
0: Ahorita, después de hasta aquí, Abril Méndez, colaboradora de este programa, sanadora energética. Escucha el testimonio, no te vayas. Si alguien tiene que escuchar esto, reenvíale este programa. Tú sabes la forma. Spotify también, ya sabes que estamos en todas las plataformas digitales, canal de YouTube, compártelo. Ahorita volvemos.
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1: Más que una historia relacionada con el cáncer, es una historia de fe la que estamos compartiendo el día de hoy. Estoy entrevistando a Juan Méndez, muchachón de 70 y qué. O se ve muy bien usted a los 73 después de todo lo que padeció, de las biopsias, estudios, quimioterapias, de la cirugía de para extracción de un cuarto de un tercio de su pulmón. Su hija Abril Méndez, ¿qué sentiste cuando te dijeron tu papá tiene cáncer?
2: Se me cayó el cielo. Se me cayó la vida.

0: Recuerdo perfecto que estaba en mi cama sola. Y me hice bolita y dije, otra vez. Eso fue lo que se me vino a la mente.
1: ¿Por qué? Dile al público por qué dijiste otra vez.
0: Porque el que falleció, mi esposo, hace 19 años, así exactamente.
1: La misma fecha.
0: La misma fecha, 19 años antes, él había más o menos fallecido de esa enfermedad.
1: Del mismo cáncer.
0: Él era leucemia, en este caso es la palabra. Lo que impacta dentro de la psique, del cerebro, es la palabra, el diagnóstico. Y tanto que tantos doctores, tantos puntos de vista, es metástasis, si es, se va a morir, pues me decían, un año máximo. Y unos me decían, iba con doctores, ya no hagas nada, está muy grande tu papá, ¿para qué haces algo?
1: Estás hablando de un señor de apenas 70 años en ese tiempo.
0: Pues no, sí, 72
1: ya no hagas nada, ya está muy grande, ya nos cargaron la fregada, usted y a mí, Juan. Oye, pues, ¿qué le pasa a esta gente?
0: Hay muchos doctores que solamente lo ven así.
1: Se sienten dioses a veces, ¿no? Seamos sinceros.
0: Pues, como que ven un caso que no va a tener, que no les va... Bueno, que no va a prosperar, que para qué si ya es un poco tiempo el que le queda. O sea, ellos decían, si me dices de una persona de 50, pues haríamos algo. Pero ¿para qué? Y claro que con todo adentro, impotencia, enojo, ¿verdad? Y dentro de mí, pues como no es tu papá, pensaba yo, ¿verdad?
1: Tu papá ya era un hombre de fe, Abril. Porque tu papá siempre ha estado muy pegado a Dios.
0: A la iglesia.
1: Yo le pregunté hace ratito en el corte comercial, le dije, bueno, usted eso lo cambió, lo hizo más creyente. Me dijo, no, ya era, me dijo. Esto es muy importante porque lo digo en uno de mis libros. Sí. Prepárate de alguna manera para cuando vengan las vacas flacas, cuando vengan los problemas, ¿cómo? Con fortaleza espiritual. Él ya la traía, pero ahora es más. Dice, ahora soy mucho más. ¿Qué hizo él? Que dices, esto para mí fue un clic.
0: Mira, yo lo que vi, hizo un ejercicio que hicimos exactamente despuesito de haber detectado esta enfermedad. Le dije, traza tu línea de sanación. Camina para allá y tú vas a trazar tu línea. Dio pasos. Ejercicios que mi hermana y yo hacíamos, dio pasos, íbamos anotando en libretas. Y yo lo iba anotando. Dije, esto vamos a hacer, porque la decisión del paciente es la principal para que las cosas pasen. Entonces, cuando él trazó sus pasos, yo anotaba. Dijo, todo lo holístico que me digan, yo lo voy a hacer. Todo lo
1: holístico, como
0: holístico,
1: por ejemplo.
0: Caballos. Hacíamos transgeneracional.
1: Él tuvo apertura para todo.
0: Todo.
1: Aunque a cosas no creía.
0: Aunque no creía, por su creencia
1: religiosa
0: fuertemente arraigada. Mandábamos llamar a su hermana para que nos platicara lo transgeneracional, las historias de atrás, porque encontrábamos información importante de que alguien había muerto por un sangrado de pulmón, que alguien lo habían matado. Esto con un verdugo en la parte del pulmón, exactamente en ese lado, y cayó en un caballo, ¿verdad? Y llegó a su casa ya muerto, desangrado. Hicimos tantas cosas, en verdad. Hablaba con la enfermedad, le decía yo, platica con ella, negocia con ella, dile. Yo la veía en energía y hablaba también con ella, pero decía, tiene que hacerlo él, porque es su clic interno de todo lo que necesita él cambiar, porque tiene que cambiar su vida. Esto se lo entrega a la vida para cambiar su vida. Esa era la receta, cambiar su vida. Cuando él se abre a todo esto, íbamos a la noche a un lugar y regresábamos, o sea, era un como equipo, ¿verdad? Papá, hay que hacer esto, papá, hay que ir con el doctor, papá, me está marcando un fulano y me dice esto, y lo hacíamos.
1: Abril, no sabes cuánto agradezco, don Juan Méndez, no sabe cuánto le agradezco que usted esté aquí. Esta hoja que tienen ahí,

0: Estos son todas las citas médicas. No todo, perdí.
1: O sea, organizados, señores.
0: La bitácora.
1: La bitácora, citas médicas, citas holísticas, citas con caballos, terapia de caballos. De todo. Todo venía organizado por fecha, porque hicieron la ruta de la
2: sanación.
0: De la sanación.
1: La ruta de la sanación. Sé que alguien tenía que escuchar este programa. No se vayan, quédense conmigo. Tengo dos preguntas más. Ahorita volvemos, esto es El Placer de Vivir, dedicando este programa a la fe, a la esperanza, un homenaje a la vida, no a la enfermedad. ¿Estás padeciendo o alguien está padeciendo esta enfermedad tan incapacitante emocionalmente hablando como es el cáncer? Compártelo, por favor, comparte esto que estás viendo. Por algún motivo estabas viendo esto. Ahorita volvemos.

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0: mandando sus comentarios, que le mandan saludar, don Juan.
1: Gracias.
0: ¿Qué dicen, Joel?
1: Por acá nos ponen a través de nuestros mensajes de WhatsApp, dice, yo estoy padeciendo ahorita la noticia que me acaban de detectar un cáncer de mama, pero bueno, la verdad, te bloquea.
0: Está bloqueada.
1: O sea, no sé por dónde empezar, nos pone. Por
0: a ver, háblele a esa persona, ahí está la cámara frente a usted, ¿qué le diría si estuviera esta señora frente a usted? Le acaban de dar la diagnóstico, se lo acaban de decir, que cáncer avanzado,
1: sí, cáncer de mama,
0: avanzado,
1: sí,
0: avanzado en la mama, porque parece que tiene ganglios y tiene otras cositas. ¿Qué le diría usted a ella, aparte de sus tratamientos?
2: Pues mire, realmente uno se siente así, ¿por qué a mí? ¿Por qué fui yo al principio? Pero yo creo que lo que necesitas es tomarte de la mano de Dios y saber que vas a salir adelante y que Dios contigo va a triunfar. Porque siempre el bien y la bondad siempre están por encima de todo. Yo confío mucho en que esa persona va a sanar gracias a Dios y a su fortaleza. Porque también yo creo que hay que ser fuerte ante la mala noticia.
0: ¿Y usted llegó a algún momento en que flaqueó? Dígame la verdad, sí, se me hace que me cargó la fregada. ¿Nunca?
2: No, nunca.
0: ¿Nunca? ¿Escuchó usted bien lo que dijo? Nunca. De ahí viene la cita bíblica, cuando ores, ora como si ya fuera real.
3: Esto era sanado.
0: ¿Qué quieres decir a esto?
3: Aquí yo me gustaría agregar que cuando yo escuchaba de que la palabra, ¿verdad? Ni la quiero mencionar, pero él me decía, voy a salir, mucha gente ha salido de esto, es como una gripa, me decías tú, voy a salir. Y yo, dentro decían, no, pues no es una gripa, o sea, no es tan fácil. Pero me decían, no, él siempre confió en él, o sea, en Dios y en él, pero él decía, mucha gente ha vivido esto, Abril, y yo no voy a ser la excepción. Eso yo recuerdo que me lo decía.
0: Abril, esto reafirma algo que yo aprendí en mi doctorado, que la mentalidad y la actitud es mucho en el tratamiento, 50% me atrevo a decir de tu curación.
3: O 60.
0: 60, sí. Tú sí. Dijiste en un programa 60. Yo pues decía menos, pero tú me voy con lo que tú dices en este momento, pues eres mi invitada, pues ¿cómo contradices a la que fue a tu casa? Pues oye, que no, que a mí gusta el café sin azúcar, pues se le gusta así. Pues, 60% dijo Abril. Pero una persona que a veces le dan el diagnóstico ya empieza a despedirse y empieza a decir, ahí les encargo a su mamá, les encargo, quiero que me pongan esto.
3: Sí, pues ya se derrota antes de... Sí, es la mentalidad, yo creo que la mente consciente y la mente inconsciente radica todo el cambio que tú puedes hacer. Si tú ves para qué me está ocurriendo esto, le entiendes el camino y le entiendes el juego. No es un juego evidente, pero le entiendes. Si empiezas, ¿por qué? ¿Pero por qué yo? ¿Pero por qué a mí? ¿Pero por qué? Pero, ay, es que yo sí soy bien buena. O sea, y ahí en nuestra mente puede haber mucho autosabotaje.
0: Total. Pero ¿Por qué enfatizaste tanto, aparte del autosabotaje que todos tenemos? ¿Por qué enfatizas tanto en el autoperdón? ¿Por qué le dijiste a tu papá, ya perdónese, vamos a una dinámica de perdón?
3: Porque pudimos haber hecho muchas cosas que no estuvieron bien en nuestra vida. Permití, lloré, a lo mejor me puse muy triste mucho tiempo, o he estado triste la mayor parte del tiempo, o no he sido feliz por cualquier cosa, pero eso ya pasó. Si te tienes compasión a ti misma o a ti mismo, puedes salir de esto. Si estás en, ay, no lo hice, ay, porque estás en el pasado. El presente es lo que marca la ruta de lo que tienes que hacer, de sanación, de lo que tú quieras hacer, de para adelante. Ya eso ya pasó. Y el perdonarte a veces es más difícil que perdonar a otros.
0: Totalmente. Yo estoy impactado con la ruta de la sanación que hicieron en familia. En familia. No cabe duda que el soporte más grande, la gente que está viendo el programa, a ver, les voy a pasar aquí el bloque para que vean todas las citas médicas, pero estás hablando de más de 20 hojas de citas médicas y no viene lo holístico, me dijiste.
3: No viene lo holístico ahí.
0: No viene las citas con caballos, las citas con terapeutas que le ayudaban a encontrar significado a su vida. También pensaba en sus sueños pendientes por cumplir.
2: Claro que sí.
0: Me falta vivir esto, no me falta quería, vivir, lo tenía, puso metas.
2: Sí, sí, de viajes, de gozos, no sé, de ver a mis nietas, de tener contacto con ellas, con mis nietos.
0: ¿Con qué te despides? ¿Con qué se despide? Tiene 30 segundos, ¿qué quiere decir para terminar?
2: Pues a todos los que están pasando por una situación difícil, nunca se

0: nunca pierdan la fe. Yo creo que es lo más importante, tener la fe en alto, tener la frente en alto y vivir como Dios nos permite, en la alegría, en el gozo, en el gozo interior y exterior. Hacer felices a los demás también.
1: Hacer felices a los demás.
0: Y a ti mismo.
1: Y a ti mismo. ¿Con qué te despides, Abril?
2: Nunca, bueno, yo vi esto, no renegaba de lo que tenía que hacer. Si había que hacer levantarse a las 6 de la mañana, a las 5 de la mañana, para el estudio, para el piquete, para esto, no renegaba de absolutamente nada. Solamente, digo, con lo que tuvo en el cerebro, pues se le fueron bastantes habilidades numéricas, de escribir, de organizar, etcétera. Pero él decía, ¿hoy qué tengo que hacer? Él se levantaba como una tarea, ¿verdad? Hoy qué me toca hacer. Y digo, ahí iba leyendo. Hoy tengo que hacer esto. Hoy tengo que hacer esto. Entonces era, no renegaba de lo que había que hacer. Porque era como la actividad, el objetivo del día. Entonces yo creo que radica también mucho en eso. No reniegues. Solamente haz lo que tienes que hacer. Y va a pasar.
1: Va a pasar lo que tenga
2: lo que
1: pasar.
2: Lo que haya que pasar.
1: Don Juan Méndez, Abril Méndez, padre e hija. Gracias por venir a animar a la gente.
0: Gracias.
1: Una pausa a toda la gente que me escucha en la República Mexicana, en todo Estados Unidos, a través de todas las plataformas digitales. Si alguien tiene que escuchar este testimonio, compártelo. Ahorita volvemos.
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1: Hola, doctor. Soy Sandra Patricia Vergara de Colombia. Un placer saludarlo.
2: Doctor César Lozano. Mi nombre es Olga Contreras, aquí en Guatemala.
3: Hola, doctor. Desde Viña del Mar le habla María Volcanes. Me encanta y me agrada todos sus programas. Me dejan un buen aprendizaje y una buena enseñanza. Lo espero pronto en Viña, doctor. Un abrazo gigante. Muchas felicidades.
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5: Sandrita Patricia, te saludo hasta Colombia. Qué gusto que me estés escuchando. Y también en Guatemala, Olga Contreras. Olga, qué bonita voz. Y también en Viña del Mar. Gracias a la gente que me escucha en tantos lugares tan lejanos. La María Volcanes siempre
7: está al pendiente.
5: Pero esta mujer y quiere que le saluden todos.
7: Siempre. Saludos, María.
5: Siempre te saludamos, María Volcanes. Ya sabes que te queremos y mucho. Vamos con la doctora Amor. Puro amor, la doctora.
7: Tremenda.
5: Oye, ahí dice ella que hay unas preguntas que hacen que si la relación está muy mal. No, hombre, con estas preguntas regresa la pasión.
7: ¿Cómo?
5: Pues ella dice. Pues no te das cuenta, hermana. A ver, escucha.
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8: Hola, César, cariños para ti y para todo tu público. Aquí la doctora Amor desde Miami con unas preguntas que les voy a regalar para que le formulen a la pareja y estas van a servir para mejorar la relación. Porque es cierto que uno de los mayores y más comunes errores que cometen las parejas es hacer justamente las preguntas equivocadas. Una de ellas es, por ejemplo, oye, ¿qué te pasa? ¿Estás molesto o molesta conmigo? Esta pregunta supone que la cara larga de nuestro ser amado tiene que relacionarse contigo, lo que de por sí parte de una perspectiva egocéntrica, porque no todo lo que pasa por la cabeza de esa persona tiene que ver con lo que tú haces o con lo que tú dices. Una mejor manera de aproximarte al otro con esa preocupación sería preguntar: ¿podrías compartir conmigo lo que parece que te está molestando o preocupando? Otra pregunta que les recomiendo, que es muy bonita, es: ¿de qué manera te puedo demostrar cuánto te amo? Fíjate, muchas parejas son buenas en decir las dos famosas palabras, pero no las concretan en hechos, en acciones, con la frecuencia que el otro desearía. Y recordemos que los hechos hablan más alto que las palabras. Otra pregunta que les sugiero es: ¿hay algo que te gustaría que yo mejore en mí para hacerte más feliz? ¡Wow! Esto va a dejar a la otra persona con la boca abierta porque va a decir: me está diciendo que quiere cambiar. Y sí, es muy importante reconocer que uno mismo tiene que hacer ajustes y constantes mejoras para que la relación no se estanque. Otra pregunta que les regalo: ¿qué te gustaría que hiciéramos que no hemos hecho nunca antes juntos? Uy, esto va a motivar la creatividad, la imaginación, ponerle chispa a la relación, sal y pimienta. Y finalmente, ¿hay algo que puedo hacer para que te sientas más amado o amada? Así que recuerden, lo más importante

0: Que cuando la vida nos atrapa en la rutina, hay que dinamizar la relación. Visiten ladoctoraamor.com.
1: Querida doctora Amor, le agradecemos todo el equipo de Por el Placer de Vivir sus intervenciones una vez a la semana. Nos encanta que salga usted a nivel internacional, no nada más en la cadena Univisión Radio y afiliadas en los Estados Unidos, sino también en todas las estaciones en México. Te saludo con todo mi cariño a ti que escuchas Por el Placer de Vivir, a ti que te quedaste igual de conmovido que yo con la historia de don Juan Méndez. Gracias por escuchar este programa. ¿Quieres saber cuándo me presento y dónde me presento? Voy a estar en varias ciudades de la República Mexicana durante todo este mes de junio y julio. Bueno, agosto, septiembre, octubre, noviembre, diciembre. Entra a mi página cesarrosano.com y checa el calendario. Por lo pronto, mi gente linda ¿de dónde? De Colima. Por allá nos vemos, Teatro Universitario en Colima, ya este jueves 11. Y luego sigue La Paz, Baja California Sur, y luego sigue Morelia, y luego sigue Tepic, y luego sigue Guadalajara, Jalisco. Allá nos vemos, Teatro Galerías. No, les tengo una sorpresota. Compra ya tus boletos, boletia.com. Ánimo, saludos Radio Mujer. Hasta mañana.
2: Es la tarde.

0: Es la trampa del bueno, la mala y el feo.
1: No, ya llegaste al colmo a checarme el teléfono y ahora hacer esto. Pues, ¿qué te crees tú? ¿Qué piensas que yo soy oliéndome la ropa? Pues, ¿qué piensas que soy yo?
2: Te estaba limpiando el carro, amor.
1: Si vas a seguir teniendo este problema de seguridad, ¿sabes qué? Mejor terminamos.
2: Perdóname, ya después.
1: No, pues a ver quién te llega a hacer la cena, estúpido baboso.
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1: Bueno, pues amigos, un hombre va a tener un récord mundial con un talento inútil. Y lo platicamos aquí en el Freeway Show.
2: ¿Con un talento inútil?
1: A bueno, ver, ¿cuál inútil talento? Y no, ¿verdad? Pero hay que, yo cuando dicen, batió un récord Guinness, un récord mundial, yo digo algo sumamente difícil. Fuerte, digo yo. Pues, ¿qué haría este hombre? ¿Qué es de hierro? ¿Qué?
2: Es que todo tiene su complejidad, bueno, señor, hasta respirar.
1: ¿Saben qué hizo este señor? Bueno, pues este hombre batió este récord Guinness con 5 globos que los infló. Y los mantuvo en el viento pegándoles así. Uno y luego le pegaba al otro.
2: ¿Cuánto tiempo?
1: Y luego al otro por aproximadamente un minuto.
2: ¿Un minuto?
1: Vaya, ¿cuánto tiempo?
2: ¿Eso fue el récord? ¿Un minuto?
1: Un minuto,
2: ¿neta?
1: Sí.
2: Ah, caray.
1: Mantener 5 globos inflados pegándoles ahí con la mano para que no se cayera ninguno ahí.
2: No te puedo creer que el récord es de un minuto.
1: Un minuto, señores.
2: A ver.
1: Imagínate.
2: Oye, hay que tratarlo, no se oye tan difícil.
1: No,
2: igual y rompemos el récord y nos dan el récord Guinness, güey.
1: Pues a lo mejor sí, o sea, te darán dinero cuando es un récord Guinness o no. Pues se me hace muy inútil esto.
2: O sea, hay que investigar, güey, te darán dinero. Saida, cuando un récord Guinness lo rompes, yo creo que sí.
1: La que sabe todo aquí
2: o te manda nada más tu cartita.
1: Es la gurú de este programa.
3: Puede ser que sí, puede ser que no.
2: Puede ser que quién sabe. Wow. No, hombre.
1: ¿Te das cuenta de las respuestas?
2: No, güey, tenemos una producción increíble aquí.
1: Señor, este tiene un récord acá
2: sí,
1: mundial.
2: Qué bárbaro, ¿no?
1: Pero es al instante la respuesta. Si podrían batir un récord, ¿cuál sería, amigos?
2: Yo, pues mira, yo ya rompí el récord de comer 50 dogs en 3 minutos.
3: Ay, no te
1: creo.
2: Sí, no, ya
1: sentado,
2: me metí.
1: Parado.
2: No, sentadito, gordo,
1: sentadito.
2: Claro.
1: 50 hot dogs.
2: Sí, y luego ya me tengo que parar a la mitad. Cuando llego a 25 me paro porque luego ya me, pues, ya me cabe más.
1: Atacar mejor. Zeta, si tuvieras que batir un récord Guinness, ¿qué sería? Un récord mundial.
3: Ah, ya sé cuál. Dormir.
1: Eso es la mayor cantidad de horas dormidas.
3: Quedar a gusto en un colchón así, Tempur-Pedic, viendo mis películas y...
1: ¿Cuántas horas puedes dormir, Zeta? Así, parejito, sin parar, que digas. Si nadie me despierta, yo puedo dormir toda esa cantidad de horas.
3: Yo digo como unas 9, 10, dependiendo del día.
2: Zaida, lo que tiene también el récord mundial es de quemar más sopas Maruchan en un minuto.
1: Ah, no, eso
2: la
1: sí.
2: Neta que sí, ha quemado varias.
1: Yo creo que ese sería tu récord mundial.
3: ¿Tú crees en las Maruchanes? Entonces, pobres Maruchanes, pero
1: ¿y
3: sí.
1: ¿Y tú, gordo? Si yo pudiera batir un récord mundial, yo creo que sería la mayor cantidad de tacos comido con queso.

0: tacos de queso fresco.
1: ¿Tacos de queso fresco?
0: Claro, yo le robaba los tacos de queso fresco a mi abuela.
1: Y con esas hocicotas sí te creo, güey.
0: Pero queso recién hecho, Morris. Queso recién hecho, no es que venden a tienda. Entonces, no, no, un queso recién hecho de rancho.
1: No, no es cierto, gordo. Ay, acuérdate también del récord mundial del hombre más feo del mundo. También te lo ganaste. Bueno, lo es más, ahí. Se lo ganaste al feo, güey. De hecho, no manches. O sea, se lo ganaste el mismísimo feo. O sea, no lo podemos creer aquí.
0: Bueno, pues para que veas que tengo un talento. A ver, amigos, si nos pueden marcar aquí en cabina, si pudieras batir un récord Guinness, un récord mundial, ¿de qué sería? ¿Cuál es tu talento? Dicen que todos en este mundo tenemos un talento. Dios no hizo las cosas así nada más a lo tonto, ¿no? Todos tenemos un talento. ¿Cuál es el tuyo? A ver, amigos, si nos pueden marcar aquí en cabina, 1-844-370-4839, 1-844-370-4839.
1: También tengo el récord mundial de decir ¿de más estupideces en la radio.
2: Bueno, ¿eh? Eso sí te creo.
3: Toma tu medalla, Morris.
2: Claro, ya, eso sí te creo.
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1: Bueno, pues es... Señores, un hombre batió un récord Guinness manteniendo arriba, bueno, infló 5 globos y los mantuvo arriba pegándoles con la mano el mayor tiempo posible, que fue aproximadamente 1 minuto. Él batió un récord Guinness. Y estábamos platicando de que todos hacemos de un talento. Todos en esta vida tenemos un talento. ¿Cuál es el tuyo? Si pudieras batir un récord Guinness, ¿cuál sería?
2: O si rebatiste un récord en tu escuela, en algún punto de tu vida, no sé, hiciste un maratón, platíquenos acá.
1: Que no hace mucho un hombre por ahí, no sé qué parte de Europa, quitó la mayor cantidad de brasieres.
2: ¿Neta?
1: En 1 minuto, sí.
2: Oh, yo le gano.
1: Fueron como 80 brasieres.
2: No, gordo, yo le gano. Yo, 230 sí. En 50 segundos, güey.
1: Si pudiera batir un récord Guinness, ¿cuál sería? 1-844-370-4839. Teníamos al compa Rodrigo aquí en la línea. Mi querido Rodrigo, ¿cuál es tu talento, mi rey?
3: Oh, no, olvídate. Yo tenía un talento buenísimo en la escuela.
1: ¿Cuál era?
3: Yo le robaba las novias a todos.
1: ¡Ah, perro!
2: ¿Ese era tu talento, mi querido Rodrigo? ¡Qué va!
3: ¡Ay, era! No, vieron. Para la escuela era un burro.
1: Y para las novias también.
2: No, para las novias era un campeón, señor.
3: No, para las novias, olvídate. A todas, a mis hermanos, a mis primos. Sí. A todos se las bajaba.
2: Oye, Rodrigo, sí. Yo también en la secundaria hacíamos concursos de cuántas novias podíamos juntar al mismo tiempo, güey.
1: ¿Y cuántas llegaste a tener?
2: Fíjate que llegué a tener 4, pero no se lo recomiendo porque luego se te juntan y valió gorro, ¿verdad, Rodrigo?
3: Sí. Ah, sí, no, pero yo me enojaba para el 14 de febrero porque era cuando todos te pedían algo.
1: Oye, Rodrigo, ya que tú eres el que me las puedes todas, ¿cuántas novias llegaste a tener ahí en la secundaria o en la prepa,
3: no,
1: mi querido Rodrigo?
3: En la secundaria no, tuve, híjole, como unas, yo creo, llegué a juntar como unas 8.
2: Y mira, para atenderlas a todos tienes que tener talento, o sea, Rodrigo sí tiene un verdadero talento.
3: Era una una labia, hasta ¿cómo se dice? ¿Cómo? Hasta los exámenes me hacían.
1: ¡Claro! ¡Ay,
2: qué talentazo!
1: Bueno, es talento, pues, o sea, ¿qué puedes hacer?
2: Es más, ¿sabes qué? A Rodrigo le vamos a poner un menumento.
1: Un menumento de
2: la neta que sí.
1: Ya te lo ganaste, mi querido Rodrigo. Gracias, mi rey, por tu llamada telefónica. A ver, amigos, oye, todos tenemos un talento. ¿Cuál es el tuyo? No importa que sea un poco medio ridículo. ¿Cuál es tu talento? Si pudieras batir un récord Guinness, ¿cuál sería? Márcanos en el 1-844-370-4839.
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1: Bueno, señores, aquí lo más importante eres tú. Dale 1-844-370-4839. Oye, si tuvieras un talento, bueno, tienes un talento. Oye, si pudieras batir un récord mundial, ¿cuál sería y por qué? Márcanos en el 1-844-370-4839.
2: Mira, también estamos en las redes sociales, en todas como arroba el Freeway Show. Y mira, dice Lupita que tiene el talento de entrar a una tienda por una cosa y salir con 10.
1: Bueno.
2: Menos la que iba a comprar.
1: Mucha gente tiene ese talento también. Mira, hay un tipo allá en Nepal. Él se pateó 134 veces su propia frente en un minuto. Tiene el récord mundial de patearse él mismo la frente 134 veces.
2: No me digas eso.
1: Qué bárbaro.
2: ¿Sabes qué talento tengo yo también, gordo?
1: ¿Cuál?
2: El de abrir el refrigerador cada 5 minutos, güey. Porque no, es que siempre me da hambre, güey.
1: De comer también. Visitar la mayor cantidad de buffets en el día.
2: Eso también.
1: Tenemos a Adrián aquí en la línea, mi querido Adriancito. ¿Cuál es tu talento, mi rey? Platícanos.
3: Dígame, no, pues yo soy cantante.
2: Uh-huh. ¡Órale! ¿Y qué cantas, mi querido Adrián?
1: A ver, dinos.
3: No, pues de todo un poco.
1: A ver, dale.
3: ¡Que cante!
1: A ver, Adrián,
2: échale. Pues sí, presúmenos tu talento.

0: Pues un aplauso para Adrián.
1: Oye, qué perro cantas, sí, Adrián. Oye, no manches.
2: Mejor parte que de este, Pancho.
1: Este nuevo movimiento no estaba, acá de cantantes.
0: ¿No estaba llorando?
1: No, no, ¿cuál estaba llorando? Estaba cantando, ¿verdad, Adrián?
2: ¿Qué pasó, Morris?
1: ¿Es una canción tuya, mi rey, o es una canción de algún artista?
3: No, es una canción de un artista, Tercer Lamento.
0: Ah, ¡órale! Bien, oye, tiene talento el Adrián. Es que hoy le cantan con sentimiento así, ¿va?
1: ¿Y cómo estás en las redes sociales, mi querido Adrián?
3: Bueno, en las redes sociales estoy como GGF-ADR.
1: Ah, este vato tiene talento, ¿eh?
0: Sí, la neta que sí, hay
1: no
0: que
1: seguirlo. No como nosotros, él sí va a cantar, no va a trabajar aquí en la radio.
0: No, hombre, mira, la Zelda también tiene talento. Se puede dormir en cualquier lado, menos en su cama.
1: ¿Cómo está eso? Ay, Zayda.
2: Ya estoy dormida.
1: Tú también, oye.
2: ¿Sabes qué? Me voy a dormir. Ay, ya, Dios. Ya no creo escucharlo.
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1: Bueno, pues amigos, recomendaciones para este fin de semana a través de la plataforma Mix. Quiero recomendarte, señores, ya estamos ahí con el nuevo episodio de Iguales pero Diferentes, que es el episodio, hoy es el podcast del Freeway Show. Y en este episodio estamos hablando de venganzas, pero de esas venganzas que nunca se han platicado anteriormente.
2: Las venganzas, sí, se van, señores, a enterar de las mejores venganzas que nos hemos enterado, y también las de Zaida, las que de ha tenido Zaida.
1: La venganza que tuve yo una vez, fue la única vez que me vengué, fíjate, y la platico acá en el podcast del Freeway Show que se llama Iguales. No, que a propósito,
2: se lo van a disfrutar.
1: Es gratis, oye, si entras a Vix o bajas Vix a tu teléfono inteligente, puedes tener acceso al podcast de Iguales pero Diferentes, que es una extensión del Freeway Show, y es gratis, amigos.
3: Yo no sé de qué hablan, yo soy una santa.
2: Ay, por favor, Zaida, por favor.
1: Está saliendo humo ahí, mira nomás.
2: ¿Te acuerdas, Dios, de la venganza que contaste?
3: No sé cuál, ¿cuál?
1: Oh, ¿cuál de todas?
3: La, ¿cuál Zaida, de todas?
2: No, olvídate, fíjate, la venganza que le hizo al vato que la dañó, que la dejó traumada. O sea, que la puso, lo puso en spam de todos lados, güey.
3: Ah, sí, sí.
2: O sea, lo puso en spam. Es más, hasta los testigos de Jehová les mandó.
1: ¡Qué vergüenza! Que mejor no la miren. No la miren, porque va a dar mucha vergüenza.
3: No, si vayan y ver el podcast de Iguales pero Diferentes, y es gratis.
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1: También.
2: Y aparte también checa la opción premium, que está muy chida, ¿eh?
4: No, o sea, poniendo el estilo, güey.
1: ¡Sabor ranchero!
4: Y no sabo.
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1: Oye, sí, señores, porque llegamos hasta el fondo de las investigaciones.
2: Muy al fondo.
1: Oye, ¿qué significa cuando las personas se visten de negro? Hay gente que se viste de negro todos los días.
2: De luto.
1: De luto. No, fíjate que nada que ver con el luto, ¿eh? Pero, ¿qué dice la psicología sobre esto? Sobre estos individuos.
2: Ya sé.
1: Mujeres que se visten de negro.
2: Ya sé, que va a haber un entierro.
1: En la noche, Morris. Regularmente son los servicios en la noche, las funerarias. No, fíjate que la psicología dice que el color negro es el tono de la fuerza.
2: ¡Órale!
1: La elegancia y la formalidad.
2: Anda,
1: señores.
2: Pues.
1: Hoy viene vestido negro. Yo vengo vestido de

0: casi negro también. Zaira, la única ridícula que viene acá con vestido. Parece mapa acá, la Zaira acá con no, tantos colores.
1: ¿De qué estás hablando?
2: Parece comercial de chocolate.
0: No te creas, Zaira,
1: es una chamarra hermosa de M&M's, por eso no estoy manches. De color.
0: Todo porque... tipo de colores tiene ahí, Zaira.
1: Es que traigo nada la felicidad.
0: De, nada de formalidad contigo, de parece elegancia, payasa. Nada. Tú, te felicito, Morris, vienes bien elegante el día de hoy vestido. Creas, mira. Todo de negro, impecable.
2: Belleza, fíjate. Belleza de vato el que tengo aquí enfrente también.
0: Fíjate. Gracias, mi querido Morris, nunca me habías dicho eso, ¿eh?
2: Bueno, pues para que veas, si me tratas bonito, yo te trato bonito, güey.
0: Déjate, pago $20, mi belleza. Mira, no, fíjate que la gente que se viste de negro también proyecta una imagen de autoridad. También dice la psicología, seriedad y también profesionalismo.
2: Anda.
0: Venga para que se entretenga.
2: Es que el negro es muy bonito y aparte también te hace ver un poco más delgado. Bueno, eso dicen.
0: Dicen que se mira un poco más delgado, no, y esto sigue. Dicen que vestirse de color negro también exige respeto a las personas. También dice que establece un límite claro en las demás personas. Yo, está bien.
2: Para que veas.
0: Fíjate todo lo que dice color negro.
2: Ah, la psicología.
0: Vestir de negro reduce el estrés mental.
2: ¿El estrés mental?
0: ¿Por qué? Porque ahorras tiempo y también garantizas que siempre te vas a mirar bien. O sea, a la hora de vestirte ahí en el closet, automáticamente ya sabes, aquí esta camisa negra y este pantalón
2: oye,
0: negro.
2: Fíjate,
0: no pasa
2: que
0: absolutamente nada.
2: Eso es lo que me pasa y mi mujer me regaña porque me dice, tú te compras pura ropa negra, cómprate ropa de más colores. Ya empecé a también hacer eso. Pero es que no a todo mundo le va el color, pues a lo mejor
0: los colores llamativos, fuertes.
2: Que te dicen otras personas, exactamente. También, por ejemplo, el color rojo. Se ve muy chido, pero vamos a preguntar, a ver, ¿de qué color te gusta vestirte?
0: Bueno, queremos escucharte a ti, amigos, si nos pueden marcar aquí en cabina, en el 1-844-370-4839. Oye, ¿de qué color te gusta vestirte a ti? ¿Eres una persona que te vistes de negro todos los días? ¿Por qué te gusta vestirte de negro? ¿Qué otros colores también van contigo, con tu persona? 1-844-370-4839.
2: Igual también te decimos qué dice la psicología de tu color favorito.
1: Claro que sí, como por ejemplo, yo soy fuego, entonces mi color es rojo.
2: ¿Fuego?
0: Sí. Y queriendo que le apague un bombero, dice Zaira.
1: Pues sí, uno bien guapo, por favor.
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1: Oh, yeah. Bueno, pues si le acaban de poner al Freeway Show, amigos, le estábamos compartiendo de que según la psicología, las personas que se visten de negro proyectan una imagen de autoridad, seriedad, profesionalismo, así como también establece límites claros ante los demás.
2: ¡Órale!
1: Personas que se visten muy elegante.
2: Para que vea.
1: Oye, tú que eres una persona que sabe vestirse bien, tú amigo o amiga que me está escuchando, si pudieras darnos un consejo aquí a este programa chafa del Freeway Show, tanto a Zaida Morris, su servidor, ¿de qué color crees que iría bien con nosotros? Márcanos en el 1844.

0: 370-4839. Y quien tiene muy buen gusto para vestir es Ninet, que la tenemos aquí en la línea. Hola, mi querida Ninet. ¿A ti cómo te gusta vestirte, mi querida Ninet? ¿Qué color?
1: A ver, Ninet.
2: Sí, a mí me encanta mucho el color negro.
1: ¿A poco?
2: Me miro mejor con el color negro.
0: ¿Desde cuándo, mi querida Ninet?
1: Elegancia.
0: ¿Optaste por vestirte así con mucha elegancia, con el color negro?
2: Yo pienso que desde que tenía 12 años.
0: ¿Por qué no te gustan los demás colores, Ninet? Como que no van contigo. ¿Por
1: o
0: qué
1: tienes
0: van?
1: Otro color, a lo mejor sí. También tienes otro color que te gusta, mi querida Ninet.
2: Sí, sí tengo otro, el beige, pero lo combino mucho también con el negro, siempre va el negro.
1: Oh, beige, okay.
0: Si pudieras vestir a alguno de nosotros acá de diferentes colores, mi querida Ninet. ¿Nos conocen, nos han mirado físicamente o todavía no, mi querida Ninet? O por lo menos por redes sociales.
2: Todavía no.
0: Ah, ok, sí. Bueno, para la gente que no nos ha mirado en las redes sociales o que no nos ha mirado en persona, búsquenos en nuestras redes sociales. Zaida, ¿cómo te pueden encontrar a ti para que te digan cómo deberías de vestirte y de qué color también?
3: Me puedes buscar como arroba Zaida la producer, y es Zaida con ZAYDA.
0: Y Morris, a ti como para, más o menos para que se den una idea de cómo te miras y también qué color iría contigo.
1: Arroba Morris de Alba para que me digan a ver qué me queda.
0: Yo digo que el moradito,
1: porque sí, como Barney. Ay, sí, cómo no.
0: Y a mí, yo soy en arroba Panchote Mercado. A ver, amigos, ¿qué color iría también acá con nosotros? Tú que tienes buen gusto para
1: vestirte. Por ejemplo, el rojo, que también es un color muy común de que la gente le gusta. Yo a Zaida la veo mucho de rojo.
3: Ay, me encanta el rojo.
1: También significa pasión. Energía.
0: Uf.
1: Pasión. Seguridad.
3: Uy, yeah.
1: Poder.
0: Sí. Vámonos.
1: Eso. Llamar la atención.
0: Clio.
1: Yeah, que te griten, ¡esa de rojo!
0: Gracias, Ninet, por tu llamada telefónica. A ver, amigos, vamos a tomar el resto de las llamadas ahorita en el 1-844-370-4839. Tú que eres una persona que te vistes bien, ¿cuál es el color que más te gusta? ¿De qué color te gusta vestirte? 1-844-370-4839.
1: Y ahorita te vamos a decir los demás colores, el azul, el amarillo...
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3: Bueno, pues amigos, aquí tu llamada telefónica es lo más importante en el 1-844-370-4839. Te estamos preguntando, oye, ¿de qué color te gusta vestirte también? ¿Qué color va contigo? ¿Qué color va con tu persona? ¿Cuál es el color que te piropean siempre que te dicen, ah, wow, qué bien vestida vienes el día de hoy? ¿O qué guapo te miras el día de hoy? Mira, tenemos aquí en la línea a María, mi querida María. ¿Cuál es el color que va contigo y el que te gusta vestir, mi querida María?
4: Buenas tardes, padre show, y siempre los

0: coche rumbo al trabajo, salgo de uno y me voy al otro.
1: Ay, gracias, sí, mi querida María.
0: Gracias, María. Debido a mi trabajo, uso el negro y el blanco, pero a mí me gusta mucho el que es el azul marino.
1: El azul marino. ¿Por qué el azul marino, mi querida María?
0: Tiene cierta personalidad y me queda con mi color de piel.
2: Fíjate, ay, lo ay, que ay, dice ay. La psicología del azul marino, ¿eh?
1: ¿Qué dice?
2: Confianza, tranquilidad, inteligencia.
1: ¡Ay, María! ¡Eres una persona bien trucha!
2: ¡Profesionalismo!
1: ¡Ay, ay, ay!
2: Para que veas.
1: ¿Cuál es tu color de piel que dices que va mucho con tu tono de piel, María?
0: Es como una blanca, como acanelado.
1: ¡Ay, color canela! Así como la Bibi Gaitán, mi querida María.
0: Más o menos.
1: Ay, bien bella que estás entonces, María. Me imagino que te miras bien guapa.
0: Gracias.
2: Sí, mira, y el azul suele proyectar, soy confiable, y fíjate, un dato que te puedo decir también, María, para que sepas, es uno de los colores favoritos en todo el mundo.
1: ¿Cuál?
2: El azul marino.
1: El azul marino. Dices que también te gusta, ¿qué otro color te gustaba, mi querida María? Dijiste el negro, ¿y qué otro? ¿El azul y qué más?
0: El blanco.
1: El blanco.
0: El blanco, ya.
1: Fíjate que el blanco, mi querida María, dicen acá los expertos que es pulcritud, así como yo y como mi mente. Ay, honestidad, sí, frescura, optimismo y también transmite mucha paz, señores. Sí. ¿Qué tal, mi querida María? Oye, eres una mujer elegante, María. Déjame te felicito y tienes muy buen gusto.
0: Muchas gracias.
1: No, hombre. Mira, gracias las que te adornan, María.
2: ¡Ay! ¡Cálmate, Coxila! ¡Ven,
3: ya, calmado,
2: ven,
3: tú!
2: ¡Vengo, Coxila!
1: Bueno, pues, oye, nomás estoy tratando bien a nuestro radio. ¿Escuchas acá? ¡Ay!
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1: Sí, señorita, y te vamos a decir cuáles son los colores favoritos que usa la gente, no solamente para vestirse bien, mirarse bien, sino para sentirse también muy bien. Sí.
2: Y te voy a decir una cosa, hicimos esta investigación súper profunda, claro. Así que escúchenlo porque no lo vamos a volver a repetir, ¿eh?
1: Hay cuatro colores que están enfocándose acá los expertos. El cuarto lugar es para el blanco. ¿Sabes por qué a la gente le gusta utilizar el blanco? No solamente porque se mira con mucha pulcritud y mucho optimismo, sino porque es el color
3: pureza.
1: Menos arrogante. Arrogante, señores, sí. El blanco.
3: Yo pensé que era una señal. Que era una señal de que esa persona es pura.
1: Claro, así como yo. Fíjate que el color rojo también dicen los expertos que es un color muy llamativo. Además de que es muy atractivo y sexualmente deseable.
3: Ay. Eso sí.
1: Por eso la gente le gusta vestir de rojo, porque quiere despertar esas bajas pasiones, señores.
2: Y para que te griten, ese de rojo.
3: Pasión.
1: Tú sabes el resto.
3: ¿Eh? Amor, fuego. Todo eso. Oiga, en el rojo.
2: Comprensión y ternura.
1: Y ternura.
3: Ya casi.
1: El segundo color, o el color número dos que utiliza la gente, no solamente para vestirse bien, mirarse bien y sentirse bien, es el azul, porque es el azul más popular y a nivel mundial es el que te da más seguridad también y profesionalismo.
2: Sí, por eso siempre en la oficina es pues.
1: Tenga usted vitacilina.
2: No, los uniformes de azul marino.
1: Claro. Por eso
2: en
1: son
2: la escuela también, azules. Azul marino. Pero, es sí. Por eso.
3: Yo tengo una pregunta, pero es como baby blue, aqua blue, otro
1: es azul, ¿sabes? Acá los expertos.
2: Azul
1: no,
2: es azul.
1: No está hablando de todos esos colores acá. De
3: periwinkle.
1: Claro que
3: blue,
1: azul no. Pastel y azul y que no, sí. Azul cielo y que. Azul es azul, Zayda, se acabó.
3: Ok.
1: Y el color número uno de los expertos, amigos, es el color. ¡Negro, señores!
2: ¿Ah, negro?
3: Sí. Ah, como el color de mi alma.
1: Negro, fíjate que el 56 personas que fueron encuestadas en este gusto por vestirse del color negro dice que les gusta mucho el negro porque tienen confianza en sí mismos.
2: Oh, mira,
1: principalmente
2: qué
1: por eso, señores. Eso es lo que dicen los expertos sobre los diferentes colores que utilizamos para vestirnos bien, amigos.
2: Qué bonito, bueno, la verdad, Rodo. Pero tú te vistes de negro, pero la ropa es bien viejita, güey. Ya cómprate más ropa.
1: Morris,
2: por favor.
1: Tú no te preocupes si está nueva o está vieja.
2: Toda percudida,
1: es
2: con
1: negro
2: hoyos,
1: y
2: no
1: se manches. Acabó ya, bueno.
4: ¿Qué pasó, güey?
5: ¿Cómo que, güey?
4: ¡Ay, güey!
5: No manches, güey.
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1: Bueno, pues sí, señores, unos estudiantes salieron de vacaciones y tuvieron una súper mala experiencia. Bueno, resulta de que esos estudiantes quedaron atrapados en una montaña rusa que se llama Iron Shark, esto en el estado de Texas.
2: ¿Russian Iron Shark?
1: Más o menos, sí, se llama Rusa Iron Shark en Texas.
2: O la Russian Iron Shark.
1: 4 horas durado, atorados estos estudiantes allá arriba de lo que es esta montaña rusa, imagínense.
3: ¡Ay, no! ¡Qué miedo!
1: ¡Ay, no! ¡Qué barbaridad!
4: Imágenes, de hecho, qué impresionante. Mira cómo el pánico que tenían, pues, estas personas arriba, ¿cuántos pies serían de alto?
1: Más o menos estaba a 30 metros de altura y quedaron viendo hacia el cielo, se estudiaba, y quedaron aproximadamente por 4 horas en el solazalzo. Duraron aproximadamente entre 4 y 5 horas para poder rescatarlos ahí, pero quedaron ahí colgados estos muchachos.
4: ¡Qué miedo, imagínate!
1: Fuimos una vez a una montaña rusa nosotros aquí. Y resulta de que hay una montaña rusa que se llama el de caída libre, no sé si es considerada también montaña rusa.
3: El free fall.
1: Sí, claro.
3: Ay, no.
4: En Magic Mountain.
1: Sí, Magic Mountain. Ajá. Quedó atorado.
4: ¿Te quedaste atorado? Sí. ¿Cuántas horas estuviste ahí?
1: Como por media hora más o menos. No. Aproximadamente, pero quedó atorado ahí.
4: De seguro la montaña rusa te tuvo miedo, güey.
1: Es que el juego es, se cae y de repente se voltea, quedas volteando hacia arriba. Y ya se va hasta el final y luego ya te bajas. Entonces, justo cuando cae, se atora y ahí valió babalú,
4: papá.
1: Ahí. ¿Les tienen miedo las montañas rusas, amigos? ¿Se han subido una montaña rusa?
4: No, yo no les tengo miedo.
1: ¿Prefieren evitar las montañas rusas o no?
4: No, yo no les tengo nada de miedo. ¿Tú,
3: yo, ay, no, a mí no ni me inviten ni me digan nada. Yo voy a ser la persona que va a estar abajo en el kitty zone, comiendo, tomando fotos. No. Yo no voy a subirme a un roller coaster.
4: El jefe ya dijo que nos va a llevar a Magic Mountain y también a Disney.
5: ¿Todo pagado?
4: Y todo pagado,
5: cuando
4: ¿verdad, jefe?
5: Pagues tus $100 que nos debes a cada quien. Porque yo vine especialmente a depilarte el día de hoy.
4: ¿Sí, gordo?
5: Sí. Así es.
4: Jefe.
5: Estoy esperando... ¿y te acuerdas tu acreditación?
4: Sí.
5: Está confiscada.
4: ¿A poco está confiscada la acreditación?
5: Yo no la veo.
4: No, sí. Jefe, se la voy a pagar, nos vamos a ir a las chinitas hoy en la
1: Morris,
4: noche.
1: Morris
4: chin, chin
1: apostó.
4: El que se raje. Chin, chin,
1: jefe,
4: el que
1: si nos puede explicar, Morris apostó, se atrevió a hablar y nos quedó debiendo $100.
5: Así es, el señor dijo al aire, en vivo, para toda la gente, comentó y dijo... Zayda le dijo, me hubieras traído galletos, sí, mañana te traigo galletas.
3: Un pazuki.

0: el Pazuki. Y dijo, bueno, ¿y qué pasa si no lo traes? Y el señor dijo, te doy $100. Y le da, $100. Sí, seguro, $100. Sí, ajá. Pinky Promise. Sí, ajá. Él solo lo dijo.
1: Y no lo trajo.
0: Ahí está el video.
1: Mira, ni galleta, ni dinero. Entonces le dije, ¿sabes qué? Como no me hiciste eso, ahora te voy a depilar, te voy a hacer wax.
2: Bueno, se los voy a pagar con un privado a todos. Y si no van...
0: No, vamos a ir a eso también, no te preocupes. Pero primero, necesitamos que nos mandes el dinero por aplicación. Todos ya te hicimos el request. Cuando ahí veamos está el dinero en nuestras cuentas.
2: Bueno, jefe, ando bien pobre, jefe, por favor, aquí. Ya no es como antes, jefe, por favor, entienda.
3: Ya le pusieron a parir cuántas acabamos.
0: Hoy es el deadline para pedir que de payroll te deduzcan los 400 y nos den 100 a cada quien.
1: Pues si la gente quiere ver que depilen a Morris, métete a YouTube y VIX y búscanos como @freewayshow.
2: Por pagar con la tarjeta de la compañía ya debo como 5,000, o sea, ya debo más de lo que me pagan.
3: Ay, no.
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1: Bueno, pues si le acaban de poner a Freeway Show, amigos, le estamos compartiendo de que un grupo de estudiantes, bueno, pues resulta que se fueron al estado de Texas de vacaciones a un parque recreativo donde hay montañas rusas. Resulta de que el parque o la montaña rusa se descompuso y los muchachos quedaron mirando hacia arriba en un grado, más o menos un ángulo de casi 90 grados, mirando directamente hacia el cielo y con el calorón de pocas, atorados ahí como por 5 horas. Y te estamos preguntando hoy, en algún momento de tu vida, oye, ¿tuviste un incidente también en algún juego mecánico, en algún

0: la montaña rusa, márcanos en el 1-844-370-4839. Yo recuerdo a un amigo que se llama Alex, que le dicen el Wherever, del Valle San Fernando. Llegó una de esas ferias que llegan a los parques. Entonces, había un juego mecánico que se llama el martillo.
1: ¿Has mirado el martillo? ¿Cómo no? Sí.
0: Se quedó atorado ahí arriba.
1: No.
0: Y ya ves que en el martillo, o sea, tú entras y te sientas como si vas en un auto, pero cuando ya estás en la parte de arriba, te está con la cabeza hacia abajo. Se quedó atorado como por más de 2 horas ahí.
1: Oye, ¿hacia abajo?
0: Y, sí, hacia abajo. Oye. Con la cabeza hacia abajo. En ese tipo de juegos, pues tienes que llamarle a los bomberos, llegan los bomberos. Si es que la gente acá de que llevó la feria no puede arreglar el juego este mecánico, pues se quedaron atorados con más de 2 horas ahí en el parque, ¿no? Oye, un parque de San Fernando.
1: Como este parque de diversiones en Texas, tenemos el video en YouTube en el Freeway Show para que lo vean. O sea, se quedaron por más de 4 horas. Ahorita vamos a pasar las imágenes para que lo vean. Y la neta, o sea, qué terror, porque tuvieron que llegar, como tú dices, los bomberos hasta arriba. Y la gente estaba desesperada. Imagínate el sol quemándoles la cara, güey.
0: Sí.
1: Imagínate
0: horrible.
1: También la desesperación de estar amarrado.
0: No.
1: Unos quedaron boca abajo, como tú dijiste, o sea.
0: Boca arriba.
1: Y también de boca abajo también, güey.
0: No,
1: o sea, quedaron en diferentes posiciones y que no puedan hacer nada por varias horas está cañón, ¿eh?
0: Mira, allá en Arabia Saudita, en el Six Flags acá de ese país. Está uno que se llama Falcon's Flight 6. Este tipo de, este juego, esta montaña rusa, más o menos tiene se va a la velocidad de 195 metros y, es la más alta, tiene aproximadamente de la altura 195 metros.
1: De altura, no manches.
0: Altísima. Ajá. Y se va tan rápido como 250 kilómetros por hora. Además de que es la más larga del mundo. Imagínate que a los 195 metros se descomponga también esta.
1: Sí, no, hombre, olvídate. Oye, también yo me acuerdo de aquí de Disney, de un vato que estaba, pues ahora sí que un juego mecánico andando, y el cuate se bajó del juego mecánico adentro.
0: No, ¿adentro?
1: O sea, se bajó adentro.
0: Ajá.
1: Y pues eso no lo puedes hacer, lo arrestaron. Porque se me hace que fue en la casita de muñecas de Disneylandia.
0: Ok.
1: Y se bajó el vato y se quería tomar foto con los monitos, andaba borracho o algo así.
0: Sí.
1: Y lo arrestaron y lo sacaron del parque de por vida, güey.
0: ¿Recuerdas cuando vieron el Tower of Terror aquí en el parque de Disney también, en California Adventure?
1: Sí, cómo no, sí.
0: En algún momento, ese no es una montaña rusa, pero en algún momento sientes que no está sentado, o sea, pues como que está suspendido.
1: Ajá.
0: Está suspendido como en el aire también ahí. Es increíble la sensación para la gente que le tiene miedo a las alturas o cuando le gusta este tipo de montañas rusas, pues no te vas a tener una buena experiencia. Pero a mí yo me divertí. ¿Cuál ha sido tu experiencia, amigos? Si nos pueden marcar aquí en cabina, vamos a contestar todas las llamadas telefónicas en el 1-844-370-4839. Oye, ¿te subiste a algún juego mecánico? ¿No funcionó? ¿Tuviste una buena o una mala experiencia? Márcanos en el 1-844-370-4839.
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4: Bueno, pues amigos, aquí tu llamada telefónica es lo más importante en el 1-844-370-4839. Oye, ¿tuviste una buena experiencia, una mala experiencia o en un parque recreativo de montañas rusas o en juegos mecánicos? Márcanos 1-844-370-4839. Quien no le fue bien es el compa José, que lo tenemos en la línea. Mi querido José, a ver, platícanos tu historia y esa mala experiencia.
5: A ver, mi Chepe, échale.
6: Fue la peor experiencia de mi vida. Mire, una como ruleta de las sillas que dan vuelta. Me subí con mi novia y se me trabó como unos alambres que tiene eso. Y me rompió toda mi ropa, quedé totalmente desnudo arriba.
4: ¡Ay, no te puedo creer! ¿Neta? ¿Cómo?
5: ¡Ay, qué miedo!
6: Sí, no, fue lo peor que me pasó enfrente de mi novia y todo el mundo viéndome. Como te vas agarrado de las manos o y con, ¿cómo? ¿Con qué te cubres?
4: Ajá, ¿quedaste en calzones ahí nada más o qué?
6: No, qué galán calzones, sin calzones, nada.
5: No manches, ¿de veras? O sea, ¿y qué hiciste?
4: Pues hace días su novia le pidió matrimonio y le dijo, ay, José, no sabía lo escondido. Sí,
5: no, ya me imagino con el miedo, José, olvídate.
4: ¿Pero cómo te tapaste después de que te bajas ahí del juego, José?
6: No, tuve que esperar que parara el juego, me bajé y ahí ya solté mis manos porque vas agarrado de las manos y ahí hasta que bajé abajo.
4: Oye, una mano por enfrente y una mano por atrás. Yo me quería...
5: Oh, pobre José, imagínate, o sea, quedarte desnudo en un juego mecánico enfrente de todos ahí donde están haciendo fila y
4: oye,
5: todo el rollo.
4: Y la novia bien orgullosa decía, todo eso es mío.
5: Oye,
4: decía,
5: la novia.
6: Ahora sí me caso, estoy
5: decidido. Oye, José, ¿y no te, o sea, no te regalaron pases para un día más o no hicieron algo?
6: Sí me dieron pases.

0: por el resto, porque le es temporal la feria, me dieron pase por el resto de la feria. Para mí no voy a ver.
1: ¿Le hubieras dicho que te regalaban ropa también, José? Oye, ¿ah? No manches.
0: No manches, me dieron una talla para tapar, ¿ves?
1: Ay, ay, ay. Gracias, José, por tu llamada telefónica. Tenemos a Rodrigo también aquí con nosotros.
2: Al Rodrigo.
1: Rodrigo, a ver, platícanos tu buena o mala experiencia en un parque de montañas rusas.
3: ¿Qué tal? Buenas tardes, pues. Buena y mala.
1: A ver, dinos,
2: ¿qué te pasó, Rodri?
3: Pues, me acuerdo allá en México lo que era divertido antes. Uh-huh. Con mi hermana, la más chica, nos subimos.
1: Sí.
3: Y cuando al momento de que todos bajaron, a nosotros nos dejaron arriba y se olvidaron de nosotros.
1: ¡Ay, Dios!
3: Y pues, y ya saben que en ese tiempo pues casi no había teléfono, no había como avisar de que estábamos arriba.
1: Sí.
3: Íbamos con mi hermana mayor, mi cuñado y varias familiares, estábamos de vacaciones.
1: Sí. ¿Y qué hicieron?
3: Nunca se íbamos arriba. Y no sabíamos cómo decirles que...
1: ¿Te faltaban ustedes de bajar?
3: Que nos bajaran.
1: Ajá.
3: Sí, no sabíamos. Y pues yo no estaba nervioso, pero mi hermana, la más chica, ya se empezaba a desesperar porque estábamos en el sol.
1: Ajá. Ay, Dios. ¿Y qué pasó?
3: Me la abrazaba y decía, no llores.
2: Mira, yo porque Zaida vaya también a las montañas rusas y la subamos. ¿A cuál la subimos, gordo?
1: ¿La Superman? Caída libre.
4: Gracias, yo no Zaida. Me voy a subir. La única manera que me van a subir es si estoy alrededor de hombres bien guapos y que me abracen.
1: Sí, ay, seguro. Sí,
2: ¿cómo no, Zaida? ¿Y tu nieve de qué la quieres?
5: A Pancho le gusta ordeñar. 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
1: Prepárense, mi gente, porque ahora te voy a traer 5 frases de pintores famosos sobre la felicidad.
2: ¡Qué bonito! Gracias, Aida, por ese extracto de conocimiento que nos entregas todos los días.
1: Es que quiero hacer Hold on.
2: Espérate, el internet, se cayó el internet, por favor.
3: A ver, espérense.
2: Se acaba de ir la señal, pero esta la recuperamos.
1: Ya la agarré. Quería impactar el mundo el día de hoy.
2: Ahí está.
3: Ya se está conectando el satélite.
1: Ya. Mira, ahí vamos con las 5 frases de los pintores. El primero es Vincent Van Gogh.
3: Ese es mi favorito.
1: Mira. Sí, él dijo, la mejor manera de conocer la vida es amar muchas cosas.
3: Ya ves, por eso yo amo muchas cosas.
2: Claro. Ajá.
3: Como, por ejemplo, amo a mi jefe también, que está aquí, hoy presente.
2: Yo amaría que me paguen $100, eso amaría yo.
1: Pues sí, estos, unos $100 no estaría mal, fíjate. Uh-huh. Sí. Vamos con el siguiente, que se llama Pablo Picasso. ¿Sí te acuerdas de Pablo?
2: Sí, el que picaba mucho.
1: No, ese no, es otro tipo de Picasso. Él dijo, el sentido de la vida es encontrar tu don, como pagarle a Zaida los $100.
3: No, eso no dijo Picasso, Zaida, no.
1: El propósito de la vida es regalarlo. So, Morris, regálame esos $100, ¿no?
3: Yo te regalo todo lo que me sobre, Zaida, no te preocupes. Lo que tú quieras, mija.
2: Pura manteca te van a entregar.
3: Puro colesterol.
1: No, pura tristeza. Mira, vamos con Claude Monet.
2: Vámonos.
1: Él dijo, mi único mérito consiste en haber pintado directamente frente a la naturaleza.
2: ¿Qué es mérito?
4: Wow.
1: Es el hermano chiquito de un meteorito.
3: Exactamente, Zaida. ¿Te fijas la sabiduría de nuestra compañera?
2: No. Increíble.
1: Vamos con la siguiente frase. Henry Matisse. Él dijo, siempre hay flores para quien desea verlas.
3: ¡Qué bonito! Un aplauso para ese Henry Matisse.
2: ¡Qué hermosura de frase!

0: Me hiciste llorar casi, Zaida.
1: ¿Necesitas un Kleenex?
0: Por favor,
1: te lo paso.
0: Pero me voy a aguantar.
1: Y vamos con la última frase de pintores famosos. Y ¿sabes qué? Esta persona sí las vas a conocer.
0: A ver.
1: La Frida Kahlo.
2: Una de, también de las favoritas. Fuimos, ¿te acuerdas? A la casa que no nos dejaron entrar, ¿verdad?
0: Es cierto, sí, es la casa morada.
1: A ustedes no, no, fue azul, mijo.
0: Oh, su casa azul.
1: Yo
0: pensé que era morada.
1: No, no, era morada, era azul. Ella dijo, al final del día podemos soportar mucho más de lo que creemos.
2: ¡Ah, qué bonito! Un aplauso, por favor, internacional.
0: ¡Qué fuerte vienes el día de hoy, Zaida!
2: Hombre, y no nos podemos despedir sin lo más importante de este segmento, que es
3: el frase del día.
1: Y el frase del día va así. Si estás escuchando Víctor de Alba, le debes $100 a Zaida. Muchas gracias.
2: No, hombre, me vinieron a aterrorizar el día de hoy, lo odio.
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2: Bueno, pues amigos, famosa influencer asegura haber vivido una experiencia religiosa. Dios se le manifestó y por supuesto que lo platicamos también aquí en el Freeway Show. Estamos hablando de Gomita, la payasita de la televisión. Ella estuvo hospedada en el hotel de un personaje muy conocido que se llama Versace, esto allá en la ciudad de Miami, allá en Florida. Y resulta de que pues ella se cambió al cristianismo, ahora ella es una persona cristiana y estaba pidiendo que Dios se le manifestara de alguna manera. Ella hospedada en esta residencia de Versace, que ya estábamos mirando y cuesta más o menos de entre 750 a $2,000 una estancia ahí en ese lugar.
3: ¿Una estancia?
2: Entonces,
3: es caro.
2: Una noche pues para decirte, una noche en ese lugar. Entonces ella pide de que se le manifieste Dios de alguna manera. Estaba buscando ella conectar su teléfono con la radio del hotel o de esta mansión para escuchar una alabanza, porque quería una prueba de alguna manera. Resulta de que prende la radio y había una alabanza en la radio.
3: Sí, oye,
2: justo lo que ella estaba, justo lo que ella estaba esperando, lo que tenía mentalizado, automáticamente salió en la radio.
3: Y fíjate, Gomita ya tiene tiempo de que no está tomando, la verdad se está portando ya muy bien, ¿ya? Está muy apegada pues a Dios. Ajá. Y para ella esto significó mucho, y de hecho tenemos el video, métanse, estamos en vivo en YouTube en el Freeway Show, porque a mí sí me sorprendió, ¿eh?
2: ¿Les ha tocado, no sé, alguna persona que nos esté escuchando, que nos esté mirando también a través de las redes sociales? Búsquenos en YouTube como Freeway Show. A ver, dicen que en el pedir está el dar. Mucha gente dice que cuando pide a Dios y pides con mucha fe, se te manifiesta de alguna manera o te manda una señal. ¿Te ha tocado a ti? A ver, amigo, a lo mejor estabas en un momento muy desesperado de tu vida, pediste una señal, ¿se te dio? Márcanos, queremos platicar y escuchar tu historia en el 1-844-370-4839.
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2: Bueno, pues si le acaban de poner el Freeway Show, amigos, le estamos compartiendo el caso de Gomita. Dice que tuvo una experiencia inexplicable. Ella estaba, ya que se convirtió no hace mucho tiempo en una persona cristiana, dejó de hacer su vida, que a lo mejor no la llevaba de la mejor manera, y dijo: quiero que me des otra oportunidad, Dios, quiero ser una persona diferente. Entonces ella se convierte al cristianismo y estaba hospedada en la mansión del señor Versace allá en Miami. Y le estaba pidiendo a Dios, le pidió a Dios que le diera una señal de que estaban conectados de alguna manera. Y bueno, pues ella quería conectar de alguna manera su teléfono al radio para escuchar una alabanza. Resulta de que no podía, pero cuando enciende la radio y está ahí jugando con él,

0: salió una alabanza.
1: O sea, lo primero que salió empezó a escucharse una así, alabanza. Una alabanza. Tenemos el video, estamos en YouTube, en el Freeway Show, para que se vayan a verlo, porque es increíble este video. Y también nos marquen a cabina.
0: Mira, hay mucha gente que ha tenido la dicha de que cuando pide una señal, se les ha dado. ¿Eres tú una persona de esas? Márcanos, queremos escuchar tu historia, porque seguro que va a ser una historia muy bonita, en el 1-844-370-4839. Yo he escuchado que cuando tienes mucha fe y cuando pides con mucha fe, se te dan las cosas. No mucha gente tiene la oportunidad. Queremos escucharte a ti en el 1-844-370-4839.
1: Oye, y una de las manifestaciones más increíbles, estamos platicando de la Virgen de Fátima en Portugal de 1917. De tres niños que aseguraron haber visto a la Virgen, hablaron de profecías también sobre el futuro, esos niños, y miles de personas dijeron presenciar el llamado milagroso del sol, güey, o sea, que se vio también ahí, pues, una luz resplandeciente en ese momento.
0: Mira, yo conozco una persona que se la estaba pasando muy mal, muy, muy mal, estaba muy enferma esta persona, y tenía un cuadro de la Virgen de Guadalupe ahí en su casa. Tiene un cuadro de la Virgen de Guadalupe. Entonces, ella, dentro de la desesperación que sentía, quería que le mandara una señal a la Virgen de que, pues, ella se iba a recuperar de esta enfermedad. Ajá. Que es una enfermedad muy fea, no todas la conocemos. Yo creo que mucha gente a lo mejor ha de pensar, ya se imagina cuál es el cáncer, ¿no? Entonces, la estaba pasando muy mal y le dijo, nada más permíteme darme una señal de que todo va a estar bien conmigo. ¿Qué creen que pasó en lo que es el cuadro de la Virgen de Guadalupe?
1: ¿Qué pasó?
0: Ya ves que cuando miras a la Virgen de Guadalupe, está de alguna manera inclinando la cabeza hacia el lado que es izquierdo. Izquierdo, ¿verdad? Pues el cuadro, al siguiente día amaneció, pero inclinándose al lado derecho.
1: No, no me digas eso.
0: Sí.
1: ¿Y luego?
0: O sea, le dio la señal. O sea, dijo, a ver, espérate, ¿cómo cambió? O sea, no hay una explicación.
1: O sea, no hay una explicación lógica.
0: Claro,
1: de lo que sucedió.
0: Y está de esta manera. La Virgen todavía. Tiempo después ella siguió con el tratamiento y se curó. Se le fue el cáncer. O sea, no hay una explicación. Los doctores no saben cómo es que ella se recuperó tan rápido y salió todo este cáncer de su cuerpo y el cuadro quedó con la Virgen de Guadalupe inclinada hacia el otro lado.
1: Para que veas que las manifestaciones sí existen.
0: O sea, como un cuadro, o sea, fue alguien que es como una fotografía, no sé si es que sea una pintura, o sea, ¿cómo se va a inclinar a otro lado? No hay una explicación.
1: No, eso es ilógico.
0: No puede moverse, no puedes alterar una cosa así. ¿Les ha pasado esto, amigos? Oye, ¿pediste una señal y se te dio?
1: Márcanos, 844-370-4839, 844-370-4839, o ahí en tu pueblo, en tu ciudad, alguna manifestación que se sepa, que sea famosa, márcanos aquí en el Freeway Show.
2: Déjanos saber lo que piensas. ¿Cuál es tu teléfono? 844-370-4839, 844-370-4839, el Freeway Show.
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1: Bueno, pues amigos, aquí lo más importante eres tú con tu llamada telefónica en el 1-844-370-4839. Oye, pediste una señal, no sé, a un ser supremo, a Dios, Jesucristo, la Virgen. ¿Se te dio la señal? ¡Qué afortunado eres! Queremos escucharte en el 1-844-370-4839, como Ignacio, que fíjate, él también recibió una señal. Mi querido Nacho, a ver, platícanos sobre esta experiencia que tuviste.
2: Bueno, mira, yo estuve desempleado y me fui a trabajar a un Ford del Army, a arreglar unos techos del Army.
1: Sí.
2: Y el patrón no tuvo dinero para pagarnos la semana y nos dio $200.
1: Sí.
2: Y mi esposa no tuvo para pagar toda la cantidad del bill de la luz. Y cuando llegué, me fui a pagar y andaba desanimado. Y ya que regresé, le pregunté a Dios que me mandara una señal, si existía, y que cae un relámpago,
1: sí,
2: bien fuerte, cuando iba entrando a mi casa, a tu casa.
1: Sí.
2: Y tenía yo un garaje abierto de las puertas.
1: Ajá.
2: Ya mi casa estaba conectada a la luz. Pero está separada la luz del garage.
1: Sí.
2: Tiene dos medidores. Y cuando yo le pregunté que me mandara una señal, que cae un relámpago bien fuerte en un lado de mí y que me prende las luces de mi garage.
1: ¡Ah, caray!
2: Todas las luces me las prendió.
1: Wow.
2: Y estaba cerrado el medidor.

0: y me lo dejó prendido por 6 meses sin cobrar.
1: ¿Seis meses sin cobrarte, Nacho, la luz?
0: 6 meses sin cobrarme la luz.
2: Wow, no, o sea, recibiste luz gratis por los siguientes 6 meses cuando se te hacía muy difícil para ti pagar. Ay, Dios.
0: Sin pagar, sí.
1: Para que veas, ¿eh? O sea,
2: lo pediste y se te dio. ¿Cómo te sientes, afortunado? ¿Te sientes afortunado?
0: Oh, no, yo se los platico a todos mis amigos cuando hablamos de Dios, yo se los platico. Y yo quiero que los platiquen porque eso me pasó.
2: Pues ya no lo compartiste, gracias, Nacho, por tu llamada telefónica.
1: No, qué historia, Nachito.
2: Vamos a continuar esta plática. Estamos en vivo en las redes sociales, búsquenos en YouTube como Freeway Show. Métete para que escuche el resto de las historias. Y también estamos en el 1-844-370-4839.
1: De hecho, ya le estamos pidiendo, gordo, también, para que te cambie la
2: aumento,
1: cara, güey, ¿no?
2: No, un aumento, morra.
1: Ah, bueno, también el aumento.
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0: gracias por esos aplausos. Thank you. Se llama Qué Casualidad.
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